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1: 7 de la tarde, 42 minutos.

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1: 8 de la noche, 37 minutos.

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1: 8 de la noche, 50 minutos.
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0: 9 de la noche, en punto.
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1: 9 de la noche, 42 minutos.
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1: 10 de la noche, 2 minutos.
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1: 10 de la noche, 6 minutos.
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0: 10 de la noche, 54 minutos.
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0: Es la hora cero, 11 minutos.
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0: es la hora cero.
1: 26 minutos.
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Es la hora cero. 33 minutos.

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0: es la hora cero.
1: 45 minutos.
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1: Es la hora cero, 59 minutos.

0: una de la mañana. 2 minutos.
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0: una de la mañana, 23 minutos.
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1: 1:36 p.m.

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1: 2 de la mañana, 9 minutos.

0: 2 de la mañana, 21 minutos.
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0: 2:41 PM.
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1: 2 de la mañana, 47 minutos.

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0: 3 de la mañana. 6 minutos.
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1: 3 de la mañana, 50 minutos.
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0: 4 de la mañana, 14 minutos.
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0: los muchachos, los más pequeños, pues eran los becerreros, los levantase uno a las 3 de la mañana a cuidar la puerta del chiquero de los becerros. Y los ordeñadores pues estaban con su totuma y el burro y su enrejador. Y uno pues le decían, suelte el becerro tal, así, ¿no? Ya, ahí lo soltaba y se ordeñaba, pues cantaba también a las vacas. Decían a las vacas, ponte la vieja mariposa, toma la vieja. O si era turupiala, todas le tenían su canto. Claro, en el ordeño había mujeres también.
1: 4 de la mañana, 39 minutos.
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0: cosita. Eso era en aquello.
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2: 4 de la mañana, 51 minutos.
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4 de la mañana, 59 minutos. 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

0: 5 de la mañana. 9 minutos.
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1: 5 de la mañana, 36 minutos.
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0: 5 de la mañana, 43 minutos.
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0: Muy buenos días, vecinos. ¿Qué pasa cuando un joven tiene una idea y encuentra un espacio para explorarla, experimentar y aprender?
1: Esa idea puede convertirse en una pregunta, en un proyecto y hasta puede ayudarle a descubrir una vocación.
0: Eso hace parte de lo que está ocurriendo en Arauca con la Tecnoacademia Fija, una iniciativa del SENA en alianza con la Fundación El Alcaraván que acerca a niños y jóvenes a la ciencia, la tecnología y la innovación.
2: Una experiencia que se desarrolla en articulación con la Fundación El Alcaraván de Sierra Col Energy y Ecopetrol y que abre nuevas oportunidades para que estudiantes de diferentes instituciones educativas aprendan haciendo.
0: Robótica, inteligencia artificial, investigación y nuevas tecnologías hacen parte de este proceso. Néstor Eduardo Figueredo, director del SENA Regional Arauca, nos cuenta los resultados de este programa único en la Orinoquía. Escuchémoslo.
3: La Tecnoacademia la articulamos con Fundación Alcaraván de Sierra Col. En la agencia 2026 hemos atendido a 895 estudiantes de 16 instituciones educativas. Ha sido un éxito total de esta articulación. Es importante que esos espacios del cual ellos se les siembra esas semillas de formación para tener esas habilidades de generar el nuevo conocimiento. El conocimiento hoy en día está a la mano, está en el instructor, está en las herramientas, pero hay que encaminarlo hacia una ruta de aprendizaje donde estos chicos de octavo, noveno, décimo se puedan seguir creciendo y puedan generar una disciplina en la adquisición de ese conocimiento. Entonces, esta población atendida ha sido certificada y atendida por Tecnoacademia en robótica, en inteligencia artificial, en diferentes áreas que estamos atendiendo a estas instituciones educativas.
2: Pero más allá de los números, hay algo todavía más importante, que los jóvenes encuentren espacios donde puedan experimentar, hacerse preguntas y descubrir nuevas posibilidades para su futuro.
0: Y justamente ahí aparece otro componente fundamental de la Tecnoacademia, la investigación y el acompañamiento que reciben los estudiantes para convertir sus ideas en proyectos. Escuchemos a Andrea Escalante Rico, facilitadora de competitividad y desarrollo tecnológico del SENA Regional Arauca.
4: Bueno, tenemos aprendices de diferentes instituciones educativas, como el caso del Pablo de Neruda, del Emanuel y de diferentes instituciones que han participado en estos proyectos y que además han tenido la oportunidad de representarnos en otros escenarios de encuentros nacionales de semilleros de investigación, como el caso de Río Negro, Antioquia. Así es, la Tecnoacademia es un espacio de aprendizaje, de acercar a nuestros jóvenes, niños y adolescentes a la ciencia, a la tecnología y a la innovación a través de herramientas tecnológicas y de un acompañamiento por parte de orientación vocacional.
0: La Tecnoacademia no es solamente un laboratorio lleno de tecnología.
2: Es un lugar donde una pregunta puede convertirse en un proyecto.
1: Una idea puede convertirse en un prototipo.
0: Y un joven puede empezar a descubrir todo lo que es capaz de hacer. Porque cuando acercamos la ciencia y la tecnología a los jóvenes, también estamos acercando nuevas oportunidades para el territorio.
2: Esto fue Vecinos. Nos encontramos en el próximo programa. ¡Hasta pronto!

A continuación, las notas del himno de la República de Colombia. Letra Rafael Núñez. Música Oreste Síndici. Ejecutando el arpa magistralmente, el maestro Nelson Acevedo.

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1: 6 de la mañana, 7 minutos.
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0: Amables oyentes de Meridiano 70, muy buenos días. Sean bienvenidos a la emisión central de Meridiano 70 Noticias. Aquí comienza el recorrido por los hechos más importantes del día. Arauca, Colombia y el mundo conectados en una sola emisión con el contexto de los hechos que marcan la agenda informativa. Gracias por estar con nosotros en los 1170M en nuestras plataformas digitales. Hoy es miércoles 23 de septiembre del 2026 y todo un equipo está listo para llevarles a ustedes esta agenda de noticias. En la dirección, Carlos Alberto Jaimes Castro, en la producción Alberto Cadena, en transmisores Ramón Gámez y en la presentación de las informaciones Carlos Chía. Estos son los titulares.
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0: Los 7 municipios de Arauca permanecen en alerta hidrológica amarilla. Saravena y Fortul continúan en alerta roja por deslizamientos. Mientras Tame está en alerta amarilla, Corporinoquia mantiene el seguimiento a los reportes del IDEAM. La alcaldía de Arauca anunció avances en la construcción del nuevo cementerio municipal. El proyecto contempla más de 300 bóvedas y alrededor de 2.700 tumbas en tierra. También incluye accesos a personas con discapacidad y espacios para vendedores. La versión 60 del Festival Araucano de la Frontera hará homenaje a Isilda Jara, Jaime García y Martín Gaona. El festival se realizará del 5 al 7 de septiembre. La alcaldía presentará su programación este jueves en el Auditorio Trino Torres. El presidente Abelardo de la Espriella ordenó reforzar la presencia militar y policial en Santa Marta. Las autodefensas conquistadoras de la Sierra Nevada amenazaron a comerciantes y transportadores tras la muerte de alias Cholo. El gobierno reportó 5 capturas entre Santa Marta y Riohacha. Yamid Amad permanece en cuidados intensivos en la Fundación Santa Fe de Bogotá. El periodista ingresó la noche de lunes y tiene pronóstico reservado. La institución confirmó que recibe atención integral de un equipo multidisciplinario. Iván Cancino anunció controles para impedir delitos desde las cárceles. Las medidas comenzarán en un pabellón de alta seguridad en Girón, al que serán trasladados 44 detenidos. El ministro ha pedido a los bancos actuar sobre las cuentas y medios usados para cobrar extorsiones. La jornada Buen Futuro que adelantó la Defensoría del Pueblo en Arauca ha registrado 469 atenciones en Villanueva Caracol. Pues esta actividad de la Defensoría se realizó el 17 de marzo y también han reunido servicios de salud y orientación, trámites, pues eso acompaña atención a las víctimas, población migrante y familias rurales. Indalecio Dangón no ha respondido a las críticas sobre el recorte del 32% del presupuesto de agricultura. El ministro señaló que la reducción se concentró en la Agencia de Tierras, la Agencia de Desarrollo Rural y su cartera. También cuestionó el gasto y los resultados del gobierno anterior. La ministra de Salud, Ana María Vesga, ha señalado que la recuperación de hospitales afectados por el sismo se financiará con el Fondo Milagro. Afirmó que el presupuesto de inversión de 1,6 billones resulta insuficiente. Más de la mitad de esa asignación ya está comprometida. El gobierno retiró a Salvatore Mancuso de su condición de gestor de paz. La decisión quedó en la resolución 429 y rige desde el 21 de septiembre. La designación había sido otorgada en agosto del 2023 para aportar a procesos de desarme colectivo. Y Donald Trump y Delcy Rodríguez tenían programado una reunión el martes en Nueva York. La cita pues estaba estaba prevista a puerta cerrada en el Low New York Palace Hotel. La agenda coincide con reacciones opuestas en Venezuela y la participación de Rodríguez en Naciones Unidas. Estaremos brindando actualizaciones porque ya se vio esta reunión en donde ya se han conocido previas imágenes de lo que ha sido este encuentro. Sobre estas y otras informaciones estaremos ampliando más detalles en esta jornada informativa.
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0: Continuamos en Meridiano 70 Noticias. Gracias por mantenerse en sintonía a través de los 1170M, nuestro sitio web www.meridiano70.co y la señal en vivo a través de Facebook. Seguimos con el desarrollo de la información de Arauca, Colombia y el mundo. Les contamos detalles al inicio de esta jornada informativa porque el más reciente reporte del IDEAM divulgado este martes, 22 de septiembre, evidencia una reducción de los niveles de alerta hidrológica en la jurisdicción de Corporinoquia, aunque varios municipios de Arauca continúan bajo vigilancia por posibles deslizamientos de tierra durante la actual temporada de lluvias. Esto de acuerdo a los informes recientes que ha brindado el IDEAM, y esto permite hacer seguimiento. De acuerdo con el informe, los niveles de alerta hidrológica presentan una disminución en la jurisdicción. Actualmente el 39% del territorio se encuentra en alerta amarilla y el 6% en alerta naranja. En el departamento de Arauca permanecen en alerta hidrológica amarilla, los municipios de Tame, Puerto Rondón, Cabo Norte, Arauca, Arauquita, Saravena y Fortul. La alerta naranja corresponde a Cubará, Boyacá. Es un municipio que también hace parte de la jurisdicción de Corporinoquia, y aunque el panorama hidrológico muestra una reducción de las alertas, el riesgo por movimientos en masa y deslizamientos requiere todavía especial atención. El reporte establece que el 20% de la jurisdicción permanece en alerta amarilla por este fenómeno, mientras que el 16% está en alerta naranja y el 7% en alerta roja. En Arauca, Tame permanece en alerta amarilla por riesgo de deslizamientos, mientras que Saravena y Fortul se encuentran en alerta roja. Esto significa que las comunidades ubicadas en zonas rurales, sectores de montaña, áreas cercanas a taludes y corredores viales deben mantenerse atentas ante posibles cambios en las condiciones del terreno, especialmente durante y después de las lluvias. En cuanto al riesgo de incendios forestales, el 4% de la jurisdicción se encuentra en alerta amarilla, corresponde a los municipios de Villanueva y Aguazul en Casanare. Corporinoquia mantiene el seguimiento permanente a las condiciones reportadas por el IDEAM y ha hecho un llamado a las comunidades para permanecer atentas a los cambios en los niveles de alerta. En el caso de Arauca, las autoridades recomiendan especialmente a los habitantes de Saravena, Fortul, Tame y los demás municipios bajo vigilancia atender oportunamente las recomendaciones oficiales y reportar cualquier situación que pueda representar un riesgo para las comunidades. La disminución de las alertas hidrológicas representa un cambio favorable frente a los reportes anteriores, pero el riesgo no ha desaparecido y el monitoreo es constante y continuará todos los días. Más informaciones en Meridiano 70 Noticias, porque la alcaldía de Arauca avanza en la construcción de un nuevo cementerio municipal tipo jardín. De acuerdo a los anuncios que realizó el alcalde de Arauca, Juan Cuenza, el proyecto contempla más de 300 bóvedas y alrededor de 2.700 tumbas en tierra para atender las necesidades de sepultura de las familias de la capital. El mandatario señaló que la intervención busca organizar la infraestructura funeraria y evitar situaciones como la construcción de tumbas sobre otras tumbas y los inconvenientes relacionados con la venta de espacios para sepulturas. Cada tumba en tierra tendrá una lápida de 50 por 50 centímetros. El diseño también incluye cerramiento, parqueadero y rampas para facilitar el acceso de personas con discapacidad y la movilidad de los visitantes. Escuchemos las declaraciones que ha brindado el alcalde de Arauca, Juan Cuenza, ampliando detalles sobre lo que es este nuevo espacio del cementerio de Arauca. Escuchemos.
1: Quiero informarles que de esta manera va el avance de la construcción del cementerio tipo jardín en Arauca capital. Más de 300 bóvedas a mis espaldas que va a permitir darle a aquellas personas vulnerables del municipio de Arauca, pero aquí también vamos a tener una capacidad de más de 2.700 cuerpos enterrados acá tipo jardín. No va a haber tumba sobre tumba, la gente va a tener por dónde caminar, y este tipo de césped es el que va a tener nuestro cementerio, donde hay un reglamento, donde los lotes se van a comprar y esa plata va a ir directamente al municipio para poder ampliar mucho más el cementerio y que Arauca tenga un cementerio tipo ciudad, porque Arauca sigue creciendo y sigue con desarrollo. Este tipo de grama es la que se está instalando en todo nuestro nuevo cementerio tipo jardín en Arauca capital. ¿Quiénes serán los encargados de administrarlo y mantenerlo bonito? Las personas que trabajan en la administración municipal, porque para eso se les va a pagar un buen sueldo, y finalmente vamos a tener un cementerio organizado tipo ciudad como se lo merece la hermosa villa de Santa Bárbara, Arauca. esa será la solución para aquellas personas que llevan años vendiendo flores, velas y gaseosas fuera del cementerio de Arauca. De esa manera les entregaremos dos casetas a los más antiguos para que ellos puedan vender sus productos de una manera digna y de una manera que se vea más bonito el nuevo cementerio tipo jardín en Arauca capital.
0: Para quienes desarrollan actividades comerciales en los alrededores del cementerio, se proyectan dos casetas destinadas a la venta de flores y bebidas. La alcaldía plantea que estos espacios puedan organizar estas actividades y mejorar las condiciones de trabajo. Cuenza sostuvo que el concepto del cementerio tipo jardín responde a la necesidad de contar con un camposanto organizado. La administración municipal presenta la obra como una respuesta a las dificultades que las familias han enfrentado para disponer de espacios funerarios adecuados. Más informaciones en esta agenda de noticias, porque el municipio de Arauca vivirá del 5 al 7 de diciembre del 2026 la versión número 60 del Festival Araucano de la Frontera, que rendirá homenaje a Isilda, la Nena Jara, Jaime García y Martín Gaona por su aporte a la cultura y las tradiciones llaneras. La Alcaldía de Arauca realizará este jueves 24 de septiembre a partir de las 2:30 de la tarde en el Auditorio Trino Torres el lanzamiento oficial del festival. Durante el encuentro se dará a conocer la programación de esta nueva versión, que tendrá entre sus principales eventos el Torneo Internacional del Joropo y el Contrapunteo y el Reinado Internacional de la Belleza Llanera. Para Meridiano 70 es motivo de regocijo y orgullo este homenaje, especialmente por el reconocimiento a Jaime García y Martín Gaona, quienes durante años han compartido con esta Casa Radial su conocimiento, sus recuerdos y su experiencia como hombres del llano. Su trabajo representa una labor silenciosa, diligente y constante que mantiene presentes las raíces de la cultura llanera, sin buscar protagonismos y haciendo que de la radio un espacio para sus historias, la música y las tradiciones. Jaime García conduce Trochando Recuerdos de lunes a viernes de 4 a 5 de la tarde, un espacio dedicado a recorrer la memoria y las expresiones del llano con grandes éxitos musicales. Los sábados a las 6 de la mañana comparte con Martín Gaona Escarmenando Recuerdos, donde ambos mantienen pues una conversación alrededor de historia, música y también sobre pues previo reconocimiento a diferentes artistas y canciones, de acuerdo a sus letras y bueno, eso, todo esto alrededor de la memoria musical que tiene los llanos orientales y también que ha realizado los artistas araucanos a lo largo del tiempo y también los saberes que acompañan la vida de los araucanos. Isilda, la Nena Jara, también será homenajeada en la versión 60 del Festival Araucano de la Frontera. Durante años ha sido una cercana colaboradora y guía de numerosas producciones realizadas por Meridiano 70. Su conocimiento de las tradiciones y su disposición para compartirlo ha acompañado a trabajos dedicados a documentar y contar la cultura llanera desde sus protagonistas, también la gastronomía, que el cual ha sido pues su identidad durante muchos años, y hemos podido conocer su testimonio de vida y también su experiencia, que año tras año pues ha dejado huella y que también ha hecho incidencia en la cultura llanera, también como mujer que ha también pues contribuido a las raíces de la cultura y también a la llaneridad. Pues Meridiano 70 llevará este jueves 24 de septiembre los detalles del lanzamiento a través de nuestra transmisión en directo en Facebook. Ustedes pueden conocer esta presentación oficial de la versión 60 del Festival Araucano de la Frontera. Vamos a una pausa comercial y regresamos con más informaciones en Meridiano 70 Noticias.
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2: Más informaciones, porque el presidente Abelardo de la Espriella ordenó ayer martes 22 de septiembre reforzar de inmediato la presencia militar y policial en Santa Marta ante ataques, amenazas e intimidaciones atribuidos a las autodefensas conquistadoras de la Sierra Nevada. Los hechos afectaron a comerciantes, transportadores y ciudadanos de la capital del Magdalena. La estructura anunció un paro de 48 horas después de la muerte de José Luis Pérez Villanueva, alias Cholo, señalado como su segundo cabecilla. Los ataques con disparos contra locales y las amenazas provocaron parálisis de actividades comerciales y de transporte. Escuchemos las declaraciones del presidente Abelardo de la Espriella ampliando más detalles. Escuchemos.
3: Queridos compatriotas de los departamentos del Magdalena y de La Guajira, como consecuencia de la acción decidida de nuestra fuerza pública dando de baja a los bandidos de las autodefensas conquistadores de la sierra, estos delincuentes pretenden incendiar gran parte de la región Caribe, empezando por Santa Marta, en donde han amenazado a comerciantes, a pobladores, transportadores, y están cometiendo toda suerte de desmanes. He ordenado como presidente de la República que Santa Marta sea militarizada. En este momento tenemos 3 bandidos detenidos en Santa Marta y 2 en Riohacha. Y vamos por el resto, con toda la contundencia del Estado. Aquí el que no se someta será dado de baja y no voy a permitir que sigan arrodillando a través del terror a nuestra gente que lo único que quiere es trabajar. Esa ha sido mi orden clara, expresa y contundente a todo el mando militar y a todo el mando policial. Vamos a blindar a Santa Marta y vamos a defenderla para demostrarle a los bandidos que cuando el Estado se decide, nunca pierde. Bandido que no se someta, lo vamos a dar de baja como en derecho corresponde. ¡Firme por la patria!
2: El presidente informó que de la captura de 3 presuntos integrantes en Santa Marta y 2 en Riohacha, ordenó reforzar el control territorial y emplear las capacidades de la fuerza pública dentro del marco constitucional y legal. La gobernadora del Magdalena, Margarita Guerra, expresó preocupación por personas que se movilizaban en motocicletas para intimidar a la población. Señaló que esas acciones generaban miedo, aunque no se tratara de grandes concentraciones de las personas. Pues al momento de esa reacción se había conocido que el presidente Abelardo de la Espriella estaría en la región para dirigir acciones del gobierno, y se ha conocido que su llegada fue durante la noche del martes 22 de septiembre, en donde a través de sus canales oficiales registra pues una pieza audiovisual en donde ha llegado allí a Santa Marta y pues suspendió la agenda en Barranquilla ante la situación de orden público generada por el paro armado atribuido a las autodefensas conquistadoras de la Sierra Nevada. Previamente el mandatario habría ordenado reforzar la presencia militar y policial en la capital del Magdalena, tal como lo hemos informado, y tras su llegada de la Espriella portando un chaleco antibalas, acompañó a integrantes de la fuerza pública en un recorrido por diferentes sectores de Santa Marta. Desde el barrio Cristo Rey señaló que se mantienen patrullajes y aseguró que el gobierno continuará las operaciones contra las estructuras responsables de las amenazas y hechos violentos registrados en la región. La presencia del presidente pues se presenta después de esta jornada en la que fueron reportadas amenazas contra comerciantes y transportadores, cierres de establecimientos, quema de vehículos y otras acciones violentas en medio de este paro armado. De acuerdo pues a la muerte de alias Cholo durante una operación de la fuerza pública. Más informaciones en esta agenda de noticias, porque el periodista Yamid Amad Ruiz, de 84 años, permanece en estado crítico en la unidad de cuidados intensivos de la Fundación Santa Fe de Bogotá, donde ingresó la noche del lunes 21 de septiembre por un quebranto de salud. La institución confirmó su condición y el pronóstico reservado en un parte divulgado el martes a solicitud de la familia. Desde su ingreso recibe manejo integral y multidisciplinario. La fundación señaló que las actualizaciones sobre su evolución dependerán de su condición médica y de la autorización expresa de sus familiares. Amad nació el 2 de diciembre de 1941 y comenzó su trayectoria periodística en la década de 1960. Durante más de 6 décadas desarrolló su trabajo en radio, televisión y la prensa nacional. En Caracol Radio dirigió el informativo 6 AM, 9 AM y fue director nacional de noticias. Posteriormente estuvo al frente de Caracol Noticias y consolidó una trayectoria como entrevistador de dirigentes políticos, empresarios, funcionarios, artistas y otros protagonistas de la vida nacional. En 1992 participó junto con Juan Gozaín en la creación de CMI, que permaneció más de 3 décadas al aire. Su última emisión fue el 14 de noviembre del 2024, al cierre de una de las etapas más extensas de la televisión informativa colombiana. Las entrevistas en El Tiempo y en Pregunta Yamil formaron parte de esta trayectoria. En 2016 publicó Cuidado con lo que dice, el libro que reúne entrevistas y reflexiones sobre su experiencia periodística. Entre los reconocimientos que ha recibido figuran la Cruz de Boyacá, premios de periodismo y distinciones de organizaciones del gremio. Familiares y colegas siguen atentos a su evolución médica. A continuación, en Meridiano 70 Noticias presentamos Meridiano Centro Oriente, informaciones que avanzan en la región, en el centro del país. Escuchemos.
4: Meridiano 70 Noticias presenta Pulso Orinoquía, el recorrido informativo por Meta, Casanare, Vichada, Guaviare y Guainía. En esta edición conoceremos el reclamo de víctimas de reclutamiento forzado a Timochenko y el cuarto giro de renta ciudadana en Casanare. Empezamos en el Meta, donde la Corporación Rosa Blanca, integrada por mujeres víctimas de reclutamiento forzado y violencia sexual, le pidió a Rodrigo Londoño, alias Timochenko, entregar la ubicación de 2 fosas comunes cerca de la Uribe, en los puntos conocidos como Ucrania y Casa Verde. Según la organización, allí fueron fusiladas cerca de 100 personas, entre ellas niños y jóvenes universitarios reclutados con engaños por las antiguas FARC. Terminamos en Casanare, donde 10.589 hogares comenzaron a recibir el cuarto giro de renta ciudadana y devolución del IVA, con una inversión de 4.767 millones de pesos. Los pagos se extenderán hasta el 6 de octubre. Esto fue Pulso Orinoquía, el recorrido regional de Meridiano 70 Noticias. 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
2: Escuchábamos en Meridiano 70, Pulso Orinoquía. Ahora presentamos Meridiano Centro Oriente, informaciones que avanzan en el centro del país. Escuchemos.
5: Meridiano 70 Noticias presenta Meridiano Centro Oriente, con lo más relevante del norte de Santander, Santander y Boyacá. En esta edición conoceremos el rescate de un secuestrado en Cúcuta y el avance del incendio hacia el santuario de Iguaque. Empezamos en Cúcuta, norte de Santander, donde el Gaula militar rescató con vida a un hombre secuestrado un día antes en el sector de Cañaguate, cuando hombres armados irrumpieron en una caballeriza y se lo llevaron a la fuerza. En el operativo murieron 2 presuntos integrantes del ELN. Fueron capturadas 3 personas más y 2 menores quedaron aprendidos. Terminamos en Boyacá, donde el incendio forestal que comenzó en Villa de Leyva se extendió hacia el Santuario de Fauna y Flora de Iguaque, con cerca de 800 hectáreas afectadas dentro del área protegida. Las autoridades reportan la emergencia controlada en un 75%, aunque persisten 2 focos activos en zonas de difícil acceso. Esto fue Meridiano Centro Oriente, información de Norte de Santander, Santander y Boyacá, en Meridiano 70 Noticias. 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
2: Vamos a una pausa comercial y regresamos con más informaciones en Meridiano 70 Noticias.
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0: Más informaciones porque el ministro de Justicia, Iván Cancino, anunció medidas para impedir el ingreso y uso de elementos que permitan delinquir desde las cárceles. Indicó que se aplicarán inicialmente en un pabellón de alta seguridad en Girón, Santander, al que serán trasladadas 44 personas que describió como algunos de los delincuentes más peligrosos del país. Entre las acciones mencionó revisar el uso de antenas satelitales portátiles de internet, reducir fuentes de energía, implementar una doble requisa y reforzar los controles durante los días de visita. Explicó que la policía y el ejército realizarán requisas en la vía pública en esas jornadas para controlar el ingreso de celulares y superfacientes. Escuchemos más detalles.
1: Esas pequeñas antenas portátiles que vienen de otro país, que se pueden traer por Temu, que no tienen regulación, también tienen que respondernos. Pero además, bajar las luces, bajar las fuentes de energía, la doble requisa que de todas maneras se tiene que implementar y que vamos a implementar ahorita en Girón con un pabellón de alta seguridad donde espero que no haya ni una llamada, donde van a estar los más peligrosos delincuentes que extorsionan a este país, que se inaugura por instrucción del presidente de la República y que se hizo con la USPEC en Girón, donde van a ir 44 de los delincuentes más grandes de Colombia que se han dedicado a seguir delinquiendo desde la cárcel. Entonces, la policía o el ejército no pueden entrar al IMPEC, a los establecimientos por alguna razón, pero el día de visita, que es donde más entran o salen estupefacientes o celulares, en la vía pública va a haber policía y ejército haciendo una requisa previa para que también se baje el impacto de lo que pueden ingresar a los establecimientos penitenciarios.
0: Cancino también pidió a su bancaria que las entidades financieras reaccionen con mayor rapidez frente a cuentas, pasarelas y otros medios de pago usados para recibir dinero de extorsiones originadas en establecimientos penitenciarios. Sostuvo que el bloqueo de líneas telefónicas debe acompañarse del cierre de esos canales de cobro. Escuchemos.
1: Tenemos que quitar la vida útil a una línea, pasarela o medio de pago donde se paga la extorsión. De tal manera que se lo dije ahora a los representantes liberales con los que estaba, y se lo dije, presidenta, y yo le entiendo que usted tenga dudas. Aquí este gobierno va a ser de números y nos vamos a venir aquí a responder favorable o negativamente con los números. La próxima vez que nos veamos, espero traerles cifras donde se haya reducido la extorsión carcelaria, el número de líneas, el número de teléfonos incautados. Pero no porque se escondan, sino porque entre menos números o celulares incautados es porque debe haber menos que ingresan a un establecimiento penitenciario. Y dentro del protocolo de construcción de todas las cárceles nuevas, no solo lejos del círculo urbano para que la señal sea difícil, ¿por qué? Porque no, porque si yo estoy por allá en lo rural donde no tengo comunidad, pues le puedo exigir a la compañía que no ponga antena. Y sin antena, ahí sí los quiero ver. Y eso ya está dentro de la orden que se dio a la USPEC de los modelos de construir cárceles a futuro. De tal manera que yo sí le quiero decir que el control no puede ser solamente de las puertas, tiene que ser de las comunicaciones. Las cárceles no pueden servir para que los delincuentes administren el miedo, sino que el delincuente que quiera seguir delinquiendo sienta miedo de ahora en adelante de delinquir, porque lo vamos a trasladar, lo vamos a aislar y lo vamos a tratar fuertemente. El que quiera resocializarse, le daremos las herramientas también para que mejore su vida de pospenado. Pero de este gobierno pueden estar seguros que no nos vamos a dedicar a controlar las puertas, sino también la comunicación, el mando y la dirección de los...
0: Frente al uso ilegal de celulares, el ministro reclamó coordinación entre Justicia, el IMPEC, la USPEC, el Viceministerio de Política Criminal, el GAULE y la Fiscalía. Señaló que existe una ruta judicial para investigar y judicializar esos hechos, pero planteó medidas inmediatas mientras avanza el proceso. Escuchemos.
1: Obviamente con GAULA, obviamente con otras entidades como Fiscalía, pues tenemos que mirar cuáles son los resultados. Y hay dos formas de atacar esto. Una forma que es la judicialización, que se hace, que se pone en conocimiento de la Fiscalía y que arranca un camino que implica que las víctimas y la Fiscalía acudan ante un juez con función de control de garantías para legalmente poder pedir ciertas medidas, ya legales que implican respeto de derechos fundamentales y tomar las acciones. Pero no, no, nosotros no nos podemos esperar a que se active esa línea judicial que, aunque cada vez es más rápida, no es inmediata. ¿Cuál debe ser la respuesta inmediata, representante, la que está en la ley? Es que aquí nosotros no tenemos que legislar. Colombia es un país repleto de leyes. Lo que tenemos es que dejar que las leyes sean sencillamente algo que leemos, de lo que sacamos pecho, pero que en la manera que vamos a ver si se aplican o no se aplican, pues realmente su ámbito de aplicación es realmente reducido. Entonces no pueden quedar como un saludo a la bandera o tratar de buscar cómo con otra ley mejoramos una ley que ya realmente está bien hecha. Y si usted...
0: El funcionario insistió en aplicar las normas existentes y ha cuestionado que su existencia se limita a declaraciones. Su planteamiento reúne controles de ingreso, intervenciones sobre comunicaciones y medios de pago y actuación de las entidades responsables de la vigilancia y la investigación. Más informaciones les contamos porque el ministro de Agricultura, Indalecio Dangond, ha respondido a los cuestionamientos formulados por la Comisión Quinta del Senado por un recorte del 32% en el presupuesto de la cartera. Afirmó que esa reducción se concentró principalmente en la Agencia Nacional de Tierras, la Agencia de Desarrollo Rural y el propio ministerio. Dangond cuestionó además la contratación que recibió al llegar de la anterior administración. Aseguró que encontró 25 asesores con remuneraciones de 12 millones de pesos cada uno, vinculados durante la gestión de la exministra Carvajalino, y sostuvo que su despacho no lo necesita. Escuchemos.
2: Molesta que le hayan recortado el 32%, porque ese recorte se hizo fue en la Agencia Nacional de Tierra, en la Agencia de Desarrollo Rural y en el Ministerio de Agricultura, donde más se despilfarraron los dineros en estos 4 años. Eso es una vagabundería lo que encontramos ahí. Doctor Almer, yo tengo 25 asesores de 12 millones de pesos mensuales que me dejó la señora Marta Carvajalino. No los conozco y no los quiero conocer. Y no los necesito. 25 asesores de 12 millones de pesos mensuales. Eso es una irresponsabilidad con los productores del campo.
0: El ministro también criticó con dureza los resultados obtenidos durante los 4 años anteriores. Afirmó que los cultivos de coca crecieron más de los pequeños productores agrícolas y cuestionó abiertamente el destino de los 22,6 billones gastados durante ese periodo. Escuchemos.
2: Y es una vergüenza que donde ustedes ven ese cuadro ahí, que haya más cultivo de coca que de papa, que de cebolla, que de yuca, que de cualquiera de esos de primera canasta. Eso sí es una vergüenza. En los 4 años que pasaron, creció más la coca que los cultivos de los pequeños productores del campo. Pareciera que la plata y el fomento, esos 22.6 billones de pesos que se gastaron en estos 4 años, lo hubieran dedicado a fomentar la coca. Eso es una vergüenza, ese cuadro. Sigamos. Y hablan que la tierra, que la tienen uno, que los tienen otro, y resulta que cuando uno va a revisar, 30% del territorio en Colombia está en el 4.6% de la población. Y ese 4.6% de la población son los territorios étnicos y las zonas de reserva campesina, donde más hay cultivos de coca en Colombia, mi querido doctor Armel. Tengo las fotografías aéreas, se las voy a hacer llegar a su
0: En su intervención, Dangond relacionó esa comparación directamente con sus objeciones al gasto y al fomento agropecuario de la administración anterior. Estos señalamientos fueron expuestos como parte de su respuesta oficial al debate presupuestal adelantado en el Senado. Más informaciones, porque también la ministra de Salud, Ana María Vesga, señaló que los recursos necesarios para recuperar la infraestructura hospitalaria afectada por el sismo saldrán del Fondo Milagro, de acuerdo con lo previsto en conversaciones sostenidas con el Ministerio de Hacienda. Vesga sostuvo que la asignación de 1,6 billones prevista para inversión resulta insuficiente, debido a que más de la mitad de ese presupuesto ya se encuentra comprometida con otros compromisos previos. A esas obligaciones se suman, además, las necesidades adicionales de atención derivadas del terremoto. Escuchemos.
3: Pito retroactivo sobre la unidad de pago por capitación. Y en segundo lugar, pues ya les dije, 1.6 billones para inversión se queda corto cuando tengo comprometido más de la mitad de ese presupuesto y cuando tenemos que destinar recursos para la atención del sismo y para garantizar el plan ampliado de inmunización. En este punto tengo que decir que en conversaciones con el Ministerio de Hacienda, la configuración del Fondo Milagro tiene previsto que los recursos que se van a requerir para el levantamiento de esta infraestructura hospitalaria afectada salgan de ese fondo. En ese caso, esos recursos no tendrían que ir por este presupuesto, pero eso es un tema que lo dejo para conocimiento de ustedes, senadores. Está incluido hoy en mi presupuesto. En lo que refiere al Fondo de Previsión Social,
0: la ministra incluyó entre las prioridades que todavía requieren financiación el plan ampliado de inmunización. Explicó finalmente que la configuración del Fondo Milagro contempla cubrir desde allí los recursos necesarios para levantar de manera definitiva la infraestructura hospitalaria dañada por el sismo. Vamos a una pausa comercial y regresamos al cierre de las informaciones en Meridiano 70 Noticias.
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2: Más informaciones, porque el gobierno de Abelardo de la Estrella revocó la designación de Salvatore Mancuso Gómez como gestor de paz mediante la resolución 429 de 2026, expedida el lunes 21 de septiembre. La medida deja sin efecto la condición que le había sido otorgada durante la administración de Gustavo Petro y produce efectos desde la fecha de expedición. Mancuso había sido designado mediante la resolución 244 del 14 de agosto de 2023 para aportar su conocimiento y experiencia a procesos de desarme colectivo de grupos ilegales, especialmente en las zonas donde desarrolló actividades criminales. Los antecedentes del acto recuerdan que fue reconocido como miembro representante de las Autodefensas Unidas de Colombia y que se desmovilizó colectivamente el 10 de diciembre del 2004. Entre el 2022 y 2023, la Oficina del Alto Comisionado para la Paz y los integrantes de las AUC adelantaron reuniones y mesas técnicas. Según la resolución, Mancuso manifestó allí su disposición de aportar verdad sobre el conflicto. En una comunicación pública del 24 de julio del 2023, reiteró su voluntad de contribuir a la paz total y cumplir las tareas que se le asignaran. La designación de 2023 planteaba su contribución al desarme dentro del marco de los derechos humanos y el derecho internacional humanitario. El actual gobierno sustentó la revocatoria en las facultades presidenciales para dirigir la política de paz y preservar el orden público. Entre las disposiciones citadas está la Constitución, incluida la paz como derecho y deber en su artículo 22, la Ley 418 del 1997 y sus modificaciones, la Ley 2272 de 2022, la Ley 975 de 2005, el Decreto 1175 del 2016 y la Sentencia C-630 de 2017 de la Corte Constitucional. La resolución recuerda que el marco de suspensión de medidas de aseguramiento o penas exige compromisos con el gobierno, comparecencia ante las autoridades judiciales cuando sea necesario, suscripción de actas y presentación de informes sobre las actividades como gestores de paz.
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3: Meridiano 70 Noticias presenta Actualidad Internacional, un repaso a los hechos más relevantes del mundo. En esta edición, conoceremos el inicio de la Asamblea General de la ONU y la crisis humanitaria que persiste en Camboya tras su conflicto fronterizo con Tailandia. Comenzamos en Nueva York, donde arrancó la Asamblea General de las Naciones Unidas con un discurso del secretario general Antonio Guterres, marcada por las guerras en Irán, Gaza y Ucrania. El presidente de Estados Unidos, Donald Trump, participa este martes en medio de la guerra con Irán, la delegación iraní llega mañana y el jefe de Estado de Venezuela tiene previsto hablar el jueves. Terminamos en Camboya, donde, 9 meses después de terminado el conflicto fronterizo con Tailandia, el país sigue enfrentando decenas de artefactos explosivos dispersos en el norte y busca una solución para más de 18.000 personas que permanecen desplazadas. Camboya denuncia además nuevos avances de tropas tailandesas en la zona. Así concluye Actualidad Internacional, las noticias del mundo, conectadas con Arauca, una producción de Meridiano 70 Noticias. 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

Les contamos más detalles porque el presidente de Estados Unidos, Donald Trump, y la presidenta encargada de Venezuela, Delcy Rodríguez, se reunieron la noche de este martes 22 de septiembre en Nueva York en el marco de la versión 81 de la Asamblea General de las Naciones Unidas. El encuentro se realizó a puerta cerrada en el Old New York Palace Hotel y posteriormente Rodríguez publicó una fotografía junto al mandatario estadounidense. En la reunión participaron por Estados Unidos el secretario de Estado Marco Rubio, el secretario del Tesoro Scott Bessent, la jefa de gabinete de la Casa Blanca Susie Wiles y el asesor Stephen Miller. La delegación venezolana incluyó al vicepresidente del área económica Calixto Ortega, la ministra de Hidrocarburos Paula Henao y representantes de PDVSA. Rodríguez informó después del encuentro que la conversación estuvo centrada en la relación bilateral y una agenda de cooperación en energía, minería y seguridad, además de otros asuntos de interés común. También agradeció el apoyo estadounidense tras los terremotos del 24 de junio y el respaldo al proceso de reinserción de Venezuela en espacios multilaterales. Hasta ahora, pues, no se ha informado de la firma de nuevos acuerdos durante esta reunión. El encuentro ocurrió horas después de que Trump interviniera ante la Asamblea General de la ONU y durante su discurso volvió a defender la operación estadounidense que terminó con la captura de Nicolás Maduro, a quien calificó de dictador, y relacionó las acciones de su gobierno en Venezuela con la liberación de presos políticos. También destacó el acuerdo que concede a Estados Unidos acceso privilegiado a parte de las reservas petroleras venezolanas. La reunión constituye el

0: Rodríguez tiene prevista su intervención ante la Asamblea General de la ONU durante esta semana.
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2: Meridiano 70 Noticias presenta Flash Deportivo. En esta edición conoceremos el triunfo de Independiente Medellín y el avance de Colombia en los Juegos Suramericanos. Empezamos en el fútbol colombiano, donde Independiente Medellín goleó 4-1 a Jaguares en el estadio Atanasio Girardot y sigue en la pelea por clasificar entre los 8 de la Liga Betplay. Del fútbol pasamos a los Juegos Suramericanos, donde Colombia llegó a 120 medallas y se mantiene tercera en el medallero, con 43 oros, 43 platas y 34 bronces, a solo 3 títulos de Argentina, que ocupa el segundo lugar. 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

0: La presencia de James Rodríguez en la formación titular del Atlético Nacional ante Millonarios está en duda por un malestar de salud que le ha impedido entrenar con normalidad desde el martes. El partido de la 12ª fecha de la Liga Betplay en su segunda temporada se disputará mañana, jueves 24 de septiembre, a las 7:30 de la noche en el Estadio Atanasio Girardot. El entrenador Lucas González explicó en un blog deportivo de Blue Radio que el volante no estuvo al 100% en la práctica. Mencionó la posibilidad de un virus sin confirmar un diagnóstico y señaló que seguirá su evolución antes de decidir si juega desde el inicio. González conversó con James, quien le manifestó que se encontraba bien y quería jugar. El cuerpo técnico analizará su respuesta física en las horas previas al encuentro para definir su inclusión en el equipo inicial. El partido representaría la primera presentación del mediocampista ante la hinchada de Nacional en Medellín, después de su debut contra Internacional de Bogotá en el Campín. Sobre su papel en el equipo, González destacó la capacidad de James para marcar diferencias con el balón y su adaptación al grupo. También señaló que tendrá responsabilidades cuando Nacional no esté en posesión. El entrenador explicó que su forma de intervenir en la recuperación es distinta de la de otros jugadores por sus características, pero que asumirá tareas específicas en la fase defensiva. La evaluación previa al partido determinará su presencia en la formación.
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0: La tasa representativa del mercado en Colombia para este miércoles 23 de septiembre es de 3.208 pesos con 66 centavos por dólar frente a los 3.192 pesos con 53 centavos del martes 22 de septiembre. El aumento es de 16 pesos con 13 centavos, equivalente aproximadamente al 0,51%. El dólar vuelve a subir después de la leve disminución de 39 centavos de la jornada anterior y supera los 3.200. Frente a los 3.192 pesos con 92 centavos del lunes, acumula un incremento de 15 pesos con 74 centavos, cercano al 0,49%. La subida de hoy compensa la pequeña caída del martes y deja la tasa por encima del inicio de la semana. Con esta información llegamos al final de esta emisión de Meridiano 70 Noticias. Gracias por acompañarnos en este recorrido por Arauca, Colombia y el mundo. 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Estaremos en el lugar de la noticia y estamos donde nadie más está. Todo un equipo les ha llevado a ustedes estas informaciones: en la dirección, Carlos Alberto Jaimes Castro; en la producción, Alberto Cadena; en transmisores, Ramón Gámez; en la presentación de las informaciones, Carlos Chía. Lo dejamos con el mensaje de vida del padre Jim Martínez, la palabra de Dios para hoy. Que tengan ustedes un excelente miércoles, una gran jornada y un feliz día para todos.
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1: Bienvenidos a este espacio Reflexionemos el Evangelio en Familia. Muy buenos días, queridos hermanos. Hoy nos reunimos para escuchar una palabra que nos recuerda que todos hemos recibido algo de Dios para ponerlo al servicio de los demás. El Señor nos invita a aceptar nuestra misión con un espíritu desprendido, confiado en su misericordia y sobre todo dispuesto a compartir los dones que Él nos ha confiado. Dispongamos nuestro corazón para escuchar su mensaje en este día, en el nombre del Padre, del Hijo y del Espíritu Santo. Amén. Del Evangelio según San Lucas, capítulo 9, versículos del 1 al 6. En aquel tiempo Jesús se reunió a los 12 y les dio poder y autoridad sobre toda clase de demonios y para curar enfermedades. Luego los envió a proclamar el reino de Dios y a curar a los enfermos, y les dijo: no lleven nada para el camino, ni bastón, ni alforja, ni pan, ni dinero. Tampoco tengan dos túnicas cada uno. Quédense en la casa donde entren hasta que se vayan de aquel sitio. Y si alguno no lo recibe, al salir de aquel pueblo, sacúdase en el polvo de los pies como testimonio contra ellos. Ellos se pusieron en camino y fueron de aldea en aldea, anunciando la buena noticia y curando a todos en todas partes. Palabra del Señor. Gloria a ti, Señor Jesús. Queridos hermanos, el Evangelio de San Lucas es de este envío ocurre después que Jesús ha comenzado a manifestarse con sus palabras y obras en la llegada del reino de Dios. Los doce son enviados a realizar una tarea personal, ni a construir su propio prestigio. Reciben de Jesús la autoridad y la misión de continuar su obra de anuncio, de liberación y de sanación. Cuando el Señor les pide que no lleven bastón, alforja, ni pan, ni dinero, no está despreciando los medios necesarios para vivir. Está enseñándoles que la misión no puede estar dominada por la acumulación de seguridades, por el afán del control o de la búsqueda del reconocimiento. El discípulo debe aprender a caminar confiando en Dios y acogiendo la hospitalidad de quienes se encuentran en el camino. También hay una enseñanza importante en el gesto de sacudirse el polvo de los pies. La misión exige ofrecer el mensaje con fidelidad, pero no imponerlo. El discípulo anuncia, sirve y acompaña. Después respeta la libertad de quien escucha. La primera lectura tomada del libro de los Proverbios, capítulo 30, versículos del 5 al 9, nos recuerda que toda palabra de Dios es verdadera y que el Señor es escudo para quienes confían en Él. El autor pide no vivir atrapados ni por la abundancia de quienes puede alejarnos de Dios, ni por la cercanía de llevarnos mal. Pide sencillamente lo necesario para vivir con fidelidad. Esa petición es concreta y profundamente unida al Evangelio. Jesús invita a los discípulos a no poner su confianza última en lo que poseen, sino en aquel que los ha enviado. El Salmo nos ayuda a responder: lámpara es tu palabra para mis pasos y luz en mi camino. Quien acepta la misión necesita orientación y discernimiento y fidelidad. No basta con tener entusiasmo, es necesario dejar que la palabra ilumine el camino y nos aparte de la falsedad, del egoísmo y de todo aquello que desfigura el servicio. Hermanos, hoy ese evangelio nos invita a preguntarnos: ¿qué estoy haciendo con los dones que Dios me ha confiado? Porque todos hemos recibido algo. Algunos tienen la capacidad de escuchar, otros de enseñar, de acompañar, de organizar, de sanar con una palabra, de tender la mano, de animar a quien está triste o de ayudar a una familia que atraviesa una dificultad. Pero muchas veces pensamos que la misión es solamente para quienes tienen un cargo dentro de la iglesia, para quienes predican o para quienes realizan una tarea visible. Y no es así. La misión comienza cuando comprendemos que nuestra vida también puede ser un instrumento del amor de Dios. Jesús envía a sus discípulos con un espíritu desprendido. Les pide que no conviertan el camino en una búsqueda de seguridades o de comodidades o de reconocimientos. Esto nos cuestiona profundamente porque a veces queremos servir, pero solamente cuando tenemos todo controlado. Queremos ayudar, pero esperamos que nos agradezcan. Queremos compartir nuestros dones, pero nos detenemos por el miedo a no tener lo suficiente. El Señor nos dice hoy, confía en mi misericordia y ponte en camino. Esto no significa actuar de manera irresponsable, sino aprender a no depender exclusivamente de lo material, del aplauso o de la aprobación de los demás. Hay momentos en los que Dios nos pide dar una palabra de esperanza, de acompañar a quien sufre. Hoy los invito a que nos reconciliemos con una persona o a poner nuestras capacidades al servicio de la comunidad. Y para eso necesitamos desprendimiento. Desprendimiento del orgullo, de la necesidad de tener siempre la razón, del deseo de controlar la vida de los demás y de la idea de que nuestros dones nos pertenecen únicamente a nosotros. La primera lectura, como lo hemos escuchado, nos recuerda que la palabra de Dios es nuestro escudo y el Salmo nos dice que es lámpara para nuestros pasos. Por eso, cuando la misión nos produzca temor, no debemos olvidar que no caminamos solos. Dios nos está dando dones, pero también nos acompaña con su gracia. Hoy quiero invitarte a reconocer un don que has recibido y a preguntarte, ¿a quién puedo servir con él? Tal vez en tu propia casa hay alguien que necesita ser escuchado. Tal vez en tu familia hace falta una palabra de reconciliación. Tal vez una persona cercana necesita que le recuerdes que todavía tiene valor y que su vida merece una nueva oportunidad. No esperemos tenerlo todo para comenzar a hacer el bien. Lo que Dios ha puesto en nuestras manos puede convertirse en bendición para otros, y si alguna vez no somos recibidos, si nuestros esfuerzos no son comprendidos o si nuestras puertas se cierran, aprendemos también a seguir adelante sin resentimiento. La misión no consiste en obligar, sino en amar, en anunciar y en servir con fidelidad. Que hoy podamos decirle al Señor, aquí estoy, envíame. No quiero guardar solamente para mí lo que tú me has confiado. Hermanos, hoy el Señor nos invita a poner al servicio lo que hemos recibido. Por eso, hoy no te quedes solamente con una reflexión. Da un paso concreto. Utiliza un don que Dios te ha dado para ayudar, para escuchar, para acompañar o reconciliar. Y por eso los invito a que el Señor que nos sigue llamando, ustedes y yo le respondamos con generosidad, que el Señor nos conceda un corazón desprendido, una fe confiada y la valentía de aceptar la misión que nos encomienda. Que el Señor nos bendiga, nos guarde de todo mal, en el nombre del Padre, del Hijo y del Espíritu Santo. Amén.
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8 minutos, Entrochando Recuerdos 4 con 8 minutos. Aquí está la voz de Carlos Monasterio, homenaje a un collador.

4:12, entrochando recuerdos, 4:12. Amigos, acaba de llegar casabe fresquito donde Hilda Graterola, así que vaya, compre casabe fresco, casabe muy bueno allí donde Hilda Graterola. Igualmente puede también adquirir un hermoso canasto que está vendiendo la señora Hilda Graterola en su residencia, diagonal a la Procuraduría.

de Humberto Vargas, de la autoría del coleador y compositor Luis Alberto Caroprés, Jardín Florecido.

0: 6 minutos entrochando recuerdos a través de la llanerísima Radio Meridiano 70, el Carrao de Palmarito, y Ángel Ávila, Madrugada en el Llano.
1: 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Está cayendo un palo de agua, sonado y bien cuellado. ¡A Rafael! ¡Rafael Ignacio! ¡Señor Capuel! ¡Levántese para que haga un guayollito, bordón! Yo tengo mucha flojera ahorita. ¿Cómo que tiene flojera, no juegue? Usted siempre tiene flojera, como que nació cansado. ¡Levántese! Y mientras hierve el guayollo, agárrese cuatro que está guindado en esa estaca, para que cantemos un pasaje. Y a mí me gusta mucho cantar contrapunteado. Pero yo no tengo ganas de cantar, Capurán. ¿Cómo que no tiene ganas? ¿Tiene que cantar, juro? Bueno, sí, señor. Caracha, usted no quiere, no venga. ¡Para la puerta turupial! De lo negro y noche oscura, que el ordeñador espera con el rejo y la cotura.

4:23, dentro echando recuerdos, 4:23, la voz del internacional Jesús Centella, de su autoría, Tristeza del Coleador.

4:27 minutos. Aquí está la voz de Ángel Custodio Loyola. El tigre no lo han matado.

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con 40 minutos, entrochando recuerdos, 4:40 minutos. La voz de Junior Farfán, de su autoría, Quebranto de Amor.

13 minutos, la voz del cantador sabanero Jairo Jiménez, de su autoría, acompañamiento del maestro Orlando Vargas, su bandolina y su grupo musical, Golpecito Sabanero.

47 minutos a esta hora en la tarde entrochando recuerdos. Nos escribe nuestro buen amigo el cantautor Javier Rivera, dice, para reportar sintonía desde San Luis de Palenque, amigo mío, escuchando tu programa, Jaimito. Muchísimas gracias a este buen amigo Javier Rivera, tarde a tarde está en sintonía a todos los amigos allí en San Luis de Palenque, en las costas del río Pauto. La música con Angie Gutiérrez, llanera de soga y manta.

31 minutos, queridos amigos, llegamos a la parte final de nuestro programa en la tarde de hoy, invitándolos cordialmente, si Dios y la Santísima Virgen lo permiten, para que mañana nos acompañen en punto de las 4 de la tarde. Jaime García Talla en la presentación del programa bajo la dirección de nuestro gerente, el doctor Carlos Alberto Jaime Castro. Les agradecemos infinitamente la sintonía, no se retiren de nuestra programación. Los dejo con las voces de Laura Gaitán. Mi llanura está de fiesta y luego viene Pedro Jesús Farfán de su autoría, El Destino.

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continuación, las notas del himno de la República de Colombia. Letra Rafael Núñez. Música Oreste Síndici. Ejecutando el arpa magistralmente, el maestro Nelson Acevedo.

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1: 6 de la tarde, 12 minutos.

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